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0: 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Al parque, güey. 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
2: Buenos días, Héctor.
0: Què tal?
2: Soy Alfonso, el transportista de hola. San Esteban Sarrovires.
0: Avui pilles vacances, no?
2: El último día antes de vacaciones.
0: Ah, veus.
2: Primero me gustaría agradecerte a ti y Arnau la semana que me habéis hecho pasar más amena.
0: Qué guay.
2: El trabajo de camionero es muy duro.
0: Sí.
2: Y el calor, la faena, problemas. Y la verdad es que escuchándose a vosotros por las mañanas se te olvida todo.
0: ¡Ole! ¡Merci!
2: Entonces nos veremos a la vuelta, que tengo un par de semanitas de vacaciones. Y ahí va mi chiste.
0: Venga, va.
2: Va uno circulando de noche y se acerca a una redonda. Y ve a uno a la derecha. Se para y le dice, perdona. Dice, ¿a vosotros los Jedi os regalan las espadas láser?
0: ¿Cómo?
2: Y el que estaba allí le dice, anda, baja del coche, documentación tuya y del vehículo.
0: Vale.
2: Venga, un abrazo y hasta la vuelta.
0: Apa, bonic. Doncs que vagin genial les vacancetes, eh?
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3: Mira, va, te n'explico un.
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4: Bon dia, matineros.
0: Hola.
4: Oye, ¿cómo se llama muro en inglés? Wall. ¿Y cómo se llama pintar? Paint. Y hazme una frase con las dos. A las dos es buena hora para comer.
0: Doncs vinga, va, digue'm el teu. 608-7141.
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